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1: Swap.
2: ¿Cuál quieres?
1: Sí.
0: No, no,
1: no. 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